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Esta historia es la historia de algo que no se ha podido confirmar. Algunos dicen, algunos defienden, que en España hay emprendedores. Si los hubiese, los emprendedores no siempre se habrían llamado así. En tiempos, dice la leyenda, había empresarios y estos olían a azufre. Los anarquistas contábamos historias sobre empresarios que olían a azufre y bebían sangre. Tenían la cola puntiaguda. La gente les señalaba por la calle, les miraba mal, y aunque ellos lo tenían todo, o casi todo, les faltaba eso, que no les señalasen, que no les mirasen mal. Tenían el dinero, les faltaba el respeto, les faltaba la presencia humana, y aunque nos despreciaban, no querían ser despreciados ellos por nosotros, y decidieron cambiar lo accesorio. Las personas, sobre todo, vemos lo accesorio, y se quitaron la chistera y se pasaron de los puros a los cigarrillos, el tabaco que une, que nos hermana. Los cigarrillos de cualquier hijo de vecino, y conservaron el traje, pero lo modernizaron. Se quitaron la levita, se quitaron la pajarita y usaron corbatas, y llegaron a usar corbatas desenfadadas. Hicieron voto de confusión. Se pusieron de acuerdo sin necesidad de decírselo entre ellos. O quizás se lo dijeron en reuniones secretas. Nos tendrían que confundir a todos. Los viernes vestiríamos igual. Camisas sin gemelos. Una chaqueta sport. O sin chaqueta. Ni corbata. Pantalones de pinzas, eso sí, un sport aceptable. Náuticos, quizá. Zapatillas cada vez más caras. El nivel aceptable de sport para todos. Solo que cada par de calcetines de ellos valdría como todo nuestro traje. Cada calzoncillo en su armario valdría como todo nuestro armario. Sus pantalones chinos. Nuestros pantalones chinos hechos por chinos a latigazos. Y la confusión era posible. Y la confusión era probable. El mensaje: todos somos clase media. Todos éramos clase media. Era lo deseable. Escapar de la clase obrera. Ser tipos medios como ellos. Solo que ellos habían sido más afortunados. Habían trabajado más. Eran más listos, más capaces. Ellos llevaban el mando. Les correspondían los beneficios por nuestro trabajo. Un lucro a la medida de sus méritos. Y de los méritos de sus padres. Y de los méritos de los padres de sus padres. Y de los padres de los padres de sus padres. Y de los padres de los padres de sus padres. Y así, casi hasta el infinito. Apellidos larguísimos. Empresarios todos de éxito. Nunca quebrados. O no demasiado. Siempre bien casados y en casa los adornos. En la oficina o en la fábrica, los demás, los que no tenemos apellidos tan largos, los de los apellidos cortos, nosotros, clase media igual que ellos, pero sin tantos méritos, sin tanto acierto, sin tanta capacidad de trabajo. No
Nos dijeron que podíamos ser como ellos y eso es lo que queríamos. Dejamos cerrar las fábricas. ¿Quién quiere trabajar en una fábrica? Dejamos los talleres. ¿Quién quiere aprender un oficio? ¿Quién quiere ser un comunista barbudo o un anarquista? Nos hicieron un favor. Nos quitaron de medio el comunismo. Nos quitaron de medio el anarquismo. Todo lo que había caducado. Y dejamos de ser obreros. Y ellos dejaron de ser patronos, de ser jefes. Dejaron de ser empresarios y pasaron a ser emprendedores. Todos lo podíamos ganar, todo. Solo había que perder la vida. Todo, todo, todo, todos lo íbamos a ganar, todo. Hasta que todos perdimos. Todos no. Ellos no, ellos conservaron. Ellos no quebraron. Nos quebraron. Le rescatamos. Estamos todos en el mismo barco. Esto solo lo arreglamos entre todos. Les dejamos conservar hasta sus apellidos enormes. Todos, todos sus apellidos compuestos y su buen nombre. Los emprendedores. Y ahora cuando nos echan, cuando nos pegan la patada en el culo o en la boca, siguen siendo emprendedores. Los emprendedores que nos despiden. Siempre nos han despedido, pero ahora su negocio es echarnos. Les sale barato, nos señalan. Se ahorran costes. Les dan ayudas. Nos dan patadas, nos insultan. Nos señalan, nos culpan. Vosotros, vosotros sois los culpables. Nosotros, dicen. Nosotros. Los que siempre perdemos. Los que siempre perdemos sobre todo y ellos ganan. Ellos siempre ganan. Pero por primera vez su negocio es que perdamos todos los demás. Nos darán algo. Nos darán la ropa que ya no les sirve. La chistera para que pidamos. La corbata para que nos ahorquemos. Vendrá bien que nos ahorquemos. Nos dicen que nosotros somos los malos, los aprovechados, los parásitos del sistema, los zánganos. Deberían hacernos pagar por el mal rato de tener que despedirnos. Y ya nos hacen pagar. Deberían quitarnos el paro, cualquier subsidio. Y ya nos lo están quitando. Deberían llamar a la tele y que nos insulten desde allí. Ya lo están haciendo, nos señalan con un dedo grande, con un dedo puntiagudo, las uñas perfectamente cuidadas y sucias. Deberían llamarnos todo lo peor. ¡Llamarnos empresarios ahora que es un insulto! Ellos son emprendedores. Y nosotros somos ratas, cerdos, buitres, empresarios. Así hasta que nos lo acabemos creyendo. Si es que no, nos lo estamos creyendo ya. Señalan.

hace sospechar. Una vieja historia de los tiempos en los que existían los comunistas y los anarquistas. El socialismo aún no se estudiaba solo en la Facultad de Bellas Artes. Ellos pasan al lado, los emprendedores pasan al lado y huele raro. No tienen cola puntiaguda, no. No beben sangre o no que nosotros sepamos. Beben bebidas caras, usan perfumes caros, pero hay algo que no queda del todo oculto, y es el olor a azufre, y es el olor a azufre.

caso. Yo lo que veo de repente en, en los emprendedores es que aquí en España el miedo al fracaso. 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

fracasado 3 veces en 3 empresas y ya he funcionado. Esa persona me gusta, demuestra. Realmente me presentan un currículum de Estados Unidos, lo primero que me dicen en los currículums es que he fracasado 3 veces en 3 empresas y ya he funcionado.

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crucijada infinita. Era el pasajero por excelencia, o sea, el prisionero del viaje. No se sabía en qué tierra desembarcaría y tampoco se sabía cuándo desembarcaba, de qué tierra venía. Y así, el agua y la locura han permanecido unidas desde hace mucho en la imaginación del hombre europeo. Sin embargo, y desde otra perspectiva, al loco se le integraba a su manera en la cotidianidad de la vida. Formaba parte de la normalidad, si bien es cierto que hechos como los anteriores mostraban que era considerado como una figura marginal, no obstante, a su vez era visto como una especie de guardián y transmisor de la verdad. El loco tenía un lugar y, por ejemplo, en fiestas populares o carnavales, o cuando aparecen obras como Hamlet, era para transmitir esa verdad que en tiempos normales se oculta. El loco simbolizaba la sinrazón, anulaba o desactivaba el miedo a la muerte, era una especie de muerto en vida, sin identidad, sin razón y por ello sin miedo a morir. Así el loco anticipa la muerte, la sinrazón, pone de manifiesto que quizá lo que llamamos normalidad, nuestro mundo, la realidad, pende solo de un mínimo hilo, que en cualquier momento, ante la muerte, la vida se derrumba, que nos limitamos solo a construir ilusiones para vivir, castillos en el aire, es decir, su figura, su existencia, obligaba a enfrentar la nada sobre la que construimos el mundo, implicaba aceptar la visión trágica de la vida. Sin embargo, todo esto cambia en los siglos posteriores, en la época moderna, porque si bien en la Edad Media la Iglesia integraba al loco en la vida y en la normalidad de la calle, aunque fuese a través de rituales, exorcismos y purificaciones, a las órdenes de una concepción, por supuesto, religiosa, y después, en el Renacimiento, tanto las expresiones artísticas como las fiestas carnavalescas demuestran también que la figura del loco sí tuvo su lugar y su función. No obstante, en el siglo XVII empieza el dominio y control de la ciencia, de la medicina y de la psiquiatría en particular. Comienzan a acercar al loco se le encierra para poder observarle objetivamente, al loco se le acorrala. Convierten así la locura en una enfermedad y empiezan a aplicar métodos que en el fondo son formas de control. Se inicia la distinción entre lo normal y lo anormal. Se toma distancia respecto a la locura para no dejarse afectar por ella. Al demente se le segrega. Empiezan a surgir los primeros manicomios para observar, estudiar y clasificar. Pero en el fondo, esa distancia, esa barrera que se levanta entre lo normal y lo anormal, esa barrera que determina la ciencia, no se diferencia tanto de la clasificación entre el bien y el mal que antaño hizo la Iglesia. Pretende la ciencia erigirse en juez que dictamina qué conductas son normales y cuáles no, con la excusa de la objetividad científica. Pero lo que se pretende es algo así como normalizar a toda la población. Es decir, detrás de todo eso existe de nuevo una moral y unas normas sociales encubiertas. La frontera entre la locura y la cordura, entre la razón y la sinrazón, como siempre ha ocurrido, solo obedece a formas de control. Vemos pues cómo la concepción de lo que sea locura varía según la época y la sociedad que se trate. No existen criterios médicos objetivos para catalogarla y definirla, sino que en cada etapa histórica se establecen pautas distintas y propias, criterios diferentes relacionados con la moral y las normas, en definitiva, como hemos dicho, con el bien y con el mal. Todo lo que no se adapta, todo lo que no tiene utilidad, debe ser aislado. Por último, en esta especie de introducción o tapeo en defensa de la locura, no podemos pasar por alto al último de nuestros protagonistas de esta primera parte del programa. Les adelanto el primer párrafo de su discurso. Seguramente, solo escuchando su estilo e

ironía le va a sonar. Magnífico señor, compañeros, queridos alumnos y amigos, encargado en esta fecha de celebrar a Don Quijote, me propongo hacerlo de la única manera que la sinceridad y la honradez me avisan, dedicando este rato a demostraros la razón de la sinrazón del caballero, al menos hasta despertar en vosotros la sospecha de que no hay por qué estar tan seguros de que es lo nuestro razón y lo suyo locura, sino acaso la más ruin sinrazón lo nuestro y lo de él pura razón. Y así, con estas palabras, Agustín García Calvo iniciaba su charla Un día del libro cualquiera, de un año cualquiera, en defensa del hidalgo caballero. A continuación, algunas secuencias de su valiente discurso. Tengo derecho, sin embargo, a esperar de hombres como vosotros, con sus puntas y collares donquijotescos, una tercera reacción. La no reacción por parte de los mejores de vosotros, dejando generosamente que os penetre esta convicción sobre la valentísima cordura de Don Quijote, aunque esa convicción haya de arrastrar consigo muchas de las cobardes seguridades en que la vida cotidiana se asienta. Es curioso examinar los procedimientos que la sociedad emplea para defender su tranquilidad frente a la locura. Una vez realizada la catalogación, el primero es el de la risa como procedimiento de defensa. Pero cuando la cosa es demasiado imponente, va demasiado en serio, viene entonces el acudir a la violencia, viene entonces la reclusión en el manicomio, la camisa de fuerza, la muerte en la hoguera, cualquier cosa que nos libre de aquello. Ambos procedimientos son una y otra vez empleados contra Don Quijote por los personajes sensatos de la obra. Pero sobre todo aparece el uso sucesivo de ambos procedimientos en la actuación de aquel aprendiz y dechado de psiquiatras, de aquel bachiller por Salamanca, pedantón y engreído en su empeñosa contienda contra la locura, Sansón Carrasco. Es verdad que la psiquiatría está en nuestros años mucho más adelantada, es mucho más piadosa. Se enseña al paciente a que vea el engaño de sus represiones y se libere de ellas, haciéndose capaz de adaptación a la vida social, capaz de felicidad. Vivimos una época de enternecedora piedad para con el prójimo. No puede la sociedad consentir que uno de sus hijos sea desgraciado y se retuerza. Quiere que todos seamos felices y disfrutemos de la vida. Be happy, sé feliz, es el grito de nuestra psiquiatría. Pero ese mandamiento del sé feliz no cuenta con una desdichada coincidencia, y es que el hombre es justamente ese bicho que no puede ser feliz. No puede ser feliz porque no puede ser un animal puro, un ser natural, y ya que esto es así, ¿no sería mejor tal vez, como Adorno dijo en su Mínima Moralia, considerar que lo que pasa no es que las represiones de lo natural sean demasiadas, sino demasiado pocas? Que no nos atrevemos a ser lo bastante racionales, lo bastante hombres, y renunciamos a la naturaleza y a la felicidad. Sea de esto lo que quiera, vamos a tratar de ver un poco en qué consiste exactamente la locura de Don Quijote. Se trata al parecer de una perturbación de las funciones destinadas a la visión del mundo. Don Quijote no ve las cosas como son, ni ve los flacos cuartos de Rocinante, ni la condición de la Tolosa y la molinera Mozart de Arriero, ni los polvorientos rebaños o los molinos, ni la imagen de la Virgen en procesión, que para él no puede ser menos que doliente señora presa de malandrines, ni se ve a sí mismo a las puertas de la vejez, enteco y mustio. Pero no es que realmente no vea Don Quijote las cosas, en verdad las ve y nota puntualmente las polvaredas del camino y el silbato del porquero y las lágrimas en los ojos de la Virgen y sabe las muelas que tiene en la boca y los pollinos que guarda en casa. No pues, lo que sucede no es que no vea las cosas, sino que no las ve como son. Don Quijote, con su esfuerzo sobrehumano, se niega a ver las cosas como son en realidad. Para verlas como son de veras, él se niega a la cómoda visión habitual de las cosas.
Y es que es el miedo a ver las cosas como verdaderamente son lo que nos hace verlas como de ordinario las vemos. El miedo que tienes te hace, Sancho, que ni veas ni oigas a derechas, porque uno de los efectos del miedo es turbar los sentidos y hacer que las cosas no parezcan lo que son. Don Quijote, como Sancho dice, no sabe lo que es el miedo. Y así, contra esta herencia de los que vemos las cosas dormidos, contra este miedo de los que no nos atrevemos a ver las cosas como son, se levanta la continua vigilia del caballero de los ojos abiertos. Mi dormir, siempre velar. Y bien, paramos aquí esta introducción sobre la locura, porque es hora de iniciar ya nuestra sección. ¿Qué significa esta frase?

Yo sé quién soy y quién podría ser de desearlo. Esta es la frase clave que Sebastián Gamemillán, con una lucidez asombrosa, nos desvela como punto esencial en la exposición que ustedes a continuación van a escuchar. Un verdadero loco va y viene a su antojo, retorna a la realidad conforme a su voluntad, entendiendo por ella la experiencia intersubjetivamente compartida del mundo, nos apunta Sebastián. Él sospecha que no. Además, Francisco Mora, doctor en medicina y neurociencia, señaló que la locura de Don Quijote médicamente no se ajusta a ningún patrón patognómico descrito en la psiquiatría. Aún más, si Don Quijote estuviera realmente loco, continúa Sebastián, carecería de valor el hecho persistente de defender con acciones y palabras ideales humanos como la libertad, la igualdad o la justicia. Don Quijote encarna aquello que Erasmo de Rotterdam en Elogio de la Locura denominó cuerdas locuras, es decir, la idea de que cierta locura es imprescindible para la felicidad y que la razón sin pasión está incompleta. Al final de Annie Hall, Woody Allen cuenta este chiste. Aquel tipo que va al psiquiatra y le dice: «Doctor, mi hermano está loco, cree que es una gallina». Y el doctor le responde: «¿Por qué no lo mete en un manicomio?». Y el tipo le contesta: «Lo haría, pero necesito sus huevos». ¿Quién puede prescindir de esos huevos imaginarios? Ni Don Quijote, ni ninguno de nosotros. Revela, pues, aspectos quijotescos profundos e incorregiblemente humanos. En esto consiste lo quijotesco: en ejercitarse, verbo que aparece en el primer capítulo de esta obra de Cervantes. Voltaire lo comprendió acertadamente cuando ya de viejo declaraba: «Yo, como Don Quijote, me invento pasiones para ejercitarme, de lo contrario, estamos muertos en vida». Ahora bien, la sabiduría de Don Quijote no reside solo en ilusionarse, sino en vivir ilusionado y en soñar sabiendo que se sueña. Por eso el auténtico vértigo es la ausencia de locura. Escuchamos.

ni siquiera Cervantes lo imaginaría. Don Quijote es mucho más grande ahora que cuando fue concebido por Cervantes, porque durante el tiempo que ha transcurrido desde que lo engendró, no he cesado de recibir lecturas, interpretaciones, recreaciones, críticas, que han ampliado y enriquecido el horizonte semántico de esta novela inagotable. No importa que Cervantes no fuera consciente de todas estas cuestiones literarias, filosóficas, epistemológicas y éticas que plantea la obra. Como manda el lector, lo que importa es que sea capaz de acogerlas, representarlas e ilustrarlas como pocas obras pueden hacerlo. El genio es, como ha escrito Unamuno, el que llega a ser la voz de un pueblo, el que acierta a decir lo que piensan todos. Y esto lo consigue Cervantes, de ahí la universalidad de su obra. Curiosamente, no es el escritor con mayor dominio del lenguaje. Es probable que otros escritores del siglo de oro, como Quevedo o Góngora, incluso Gracián y Calderón, tuviesen más dominio de la lengua y mayor capacidad autocrítica. Pero para crear una obra maestra como Don Quijote, no se requiere tanto ese dominio y esa capacidad crítica como cierta inocencia. Cervantes nació en Alcalá de Henares, en 1547. Con 22 años se trasladó a Italia. Después fue soldado y luchó en Lepanto, 1571, contra los turcos, donde una herida le inhabilitó la mano izquierda. 4 años más tarde, el barco donde viajaba fue apresado por los turcos, que lo mantuvieron cautivo en Argel durante 5 años. Allí su vida corrió peligro en 4 intentos de fuga, pero fue rescatado por frailes trinitarios con los que se instaló en Madrid. A los 37 años tuvo una hija y se casó, más pronto se separó. Durante 10 años recorrió Andalucía como cobrador de impuestos del Estado. En 1597 le llevaron a la cárcel de Sevilla. En 1603 se instala en Valladolid y publica en 1605 El Quijote, la primera edición. Y en 1608 se va a Madrid, donde vive de manera pobre hasta su muerte. Cervantes es considerado habitualmente con Boccaccio y Rabelais el primer novelista y al mismo tiempo el más relevante. El polen seminal de su obra se extiende por las obras de no pocos de los más destacados novelistas y escritores de la historia moderna, desde Lauren Esther y Diderot a Flaubert o Dostoyevsky, desde Dickens y Galdós a Borges o el denominado realismo mágico, pasando por Melville o Twain, desde Kafka a García Márquez o Günter Grass y Saramago. Este polen seminal también incluye a filólogos, filósofos, ensayistas, pensadores, Unamuno, Azorín, Ortega, Azaña, Pedro Salinas, María Zambrano, Julián Marías. Un aspecto decisivo para que Cervantes adquiera esa riqueza polifónica que puede representar a cualquier ser humano es la capacidad de síntesis de las artes de la época. Sostiene Carlos Fuentes que Cervantes unió todos los géneros literarios previos, épica, picaresca, novela de amor, relato pastoral, novela morisca, para crear un género de géneros abarcador, incluyente, en el que tuviesen cabida todos los sueños, las memorias, los deseos, las imaginaciones, las debilidades y las fortalezas del ser humano. Esto es lo que convierte a la novela en el género proteico donde cabe todo, y por consiguiente, el más dotado para representar vidas humanas en su debida complejidad. Primero tenemos a un personaje, Alonso Quijano, que al leer sueña y luego se empeña en ser lo que no es, Don Quijote, pero que llegará a ser. Por otro lado, Cervantes anticipa el perspectivismo. Alonso Quijano no percibe el mundo del mismo modo que Sancho. Parece que mientras el primero simboliza por su voluntad de justicia y libertad la mirada idealista, el otro simboliza el realismo del sentido común. No obstante, ambos dialogan y se transforman a través de la novela, hasta el punto de que Sancho llega a ser Don Quijote y Don Quijote Sancho, señaló Salvador de Madariaga, admirable ejemplo de amistad. Asimismo, Cervantes juega a fundir y confundir los límites de la ficción y de la realidad. Cervantes aparece dentro de la novela y Don Quijote se habla el libro dentro del libro, ¿qué es real y qué no lo es? Según Octavio Paz, Cervantes cubre el humor, que convierte en ambiguo todo lo que toca. A lo que Kundera ha añadido el humor, el rayo divino que descubre el mundo en su ambigüedad moral y al hombre en su profunda incompetencia para juzgar a los demás, el humor, la embriaguez de la relatividad de las cosas humanas, el extraño placer que proviene de la certeza de que no hay certeza. En la novela no existe tanto el propósito de juzgar como de comprender. Por eso se ha dicho que la modernidad no arranca tanto con la revolución científica de Galileo, Copérnico, Descartes o Newton, como con Cervantes.
espíritu de tolerancia. Bien, la interpretación del Quijote depende de si lo consideramos loco o no. A mi parecer, Don Quijote no está loco. No hay en la psiquiatría algo que nos permita identificar su locura, su enfermedad o su posible patología, como señala Francisco Mora. Los valores que defiende ya Don Quijote, libertad, igualdad, justicia, utopía, se desvanecerían si consideramos que Don Quijote está loco. Más bien, como se indica en el primer capítulo, con esa ambigüedad que hemos señalado y que es fundamental para que se adapte a la multiplicidad de interpretaciones que ha recogido a lo largo de la historia tanto por otros escritores, novelistas, como por filólogos, filósofos, ensayistas y críticos en general, es fundamental. Y esa ambigüedad proviene de su dimensión simbólica y de su profundo sentido del humor. Así, en el primer capítulo se habla de Alonso Quijano o Quijana o Quesada. No se sabe bien cuál es su identidad. ¿Quiénes somos nosotros? ¿El nombre que con el que nos han registrado en un código? ¿O quiénes llegamos a ser por las acciones que realizamos a lo largo de nuestra vida? Alonso Quijano frisaba, dice en ese primer capítulo, los 50 años, que en esa época sería pues rondar la muerte, y engendrado en sus largos ratos de ocio el amor a los libros de caballería, de tal manera que antes de que llegue la muerte quiere convertirse en un caballero andante, el sueño tardío que ha engendrado en esos largos ratos de ocio. Por tanto, él, como señala en algún momento, dice: yo sé quién soy y quién podría ser de desearlo. Si realmente Don Quijote estuviera loco, no podría retornar al mundo compartido intersubjetivamente y luego volver a su delirio. El hecho de que pueda retornar es que juega, es que finge, es que no está realmente loco. Más bien, la locura de, entre comillas, la locuerda locura de Don Quijote es una locura profundamente humana, porque consiste más bien en saber ejercitarse y está relacionada, a mi modo de ver, con lo que había sostenido Erasmo de Rotterdam. La idea de que la locura puede ser indispensable para la felicidad y que la razón sin pasión es incompleta, como plantea Erasmo en el Elogio de la Locura, se refleja en el personaje de Don Quijote, que continuamente se está ejercitando. Don Quijote no solo sale a la aventura a conquistar el presente, que serán sus recuerdos de mañana y tal como desea, en forma de caballero andante, antes tarde que nunca, sino que además se convierte en narrador de sus aventuras, viviendo como si cada una de estas, que a menudo se diría que no alcanza la categoría de aventura más que por la forma de narrarla él, estuviera haciendo fuera de recogida en un libro por el que recibirá imperecedero nombre, un aspecto que había fascinado al novelista y escritor Thomas Mann. Por tanto, Don Quijote no está loco. Como indicó Chorán, el auténtico vértigo es la ausencia de locura. Sería pues que esa cuerda locura de Don Quijote es algo humano, profundamente humano, que nos permite sobrellevar la realidad. Hay a lo largo de la novela muchos pasajes en los que se aprecia claramente cómo Don Quijote quiere convertirse, o mejor dicho, cómo Alonso Quijano quiere convertirse en Don Quijote. Y yo diría que se convierte. Hay un verso de Borges que me gusta mucho, que dice: yo, que acaso fui Alonso Quijano y no me atreví a ser Don Quijote. Don Quijote tiene la sabiduría, el coraje, la valentía de convertirse en ese sueño tardío antes de que llegue el fin. Si en la segunda parte, que es mucho, a mi parecer, mucho más interesante, más sugestiva, Cervantes le da muerte a su personaje porque se había apropiado antes Avellaneda y su libro comenzó a tener éxito. En el último capítulo, precisamente de la segunda parte, me parece revelador un diálogo que cito de memoria entre Sancho y Don Quijote y que me parece quizá el momento más conmovedor de toda la novela, que tiene muchísimos momentos deslumbrantes.
Don Quijote, ya en la cama, parece que recobra el juicio y vuelve a ser Alonso Quijano. Pero Sancho ha comprendido perfectamente el espíritu quijotesco. ¿En qué consiste lo quijotesco? En salir a la aventura. De modo que Sancho le dice: no se muera mi vuestra merced, cito de memoria, porque hay vida mientras hay aventura. Es lo que había señalado Salvador de Madariaga, de que Sancho se quijotiza y Don Quijote, a lo largo de la novela, se sanchiza, por así decir. Ambos se sostienen, ¿no? Ambos se transforman. Ambos se escuchan y se van transformando a medida que conversan. Decía que hay otros pasajes de la novela donde se aprecia muy claramente cómo Alonso Quijano lo que hace es emular a los caballeros andantes de los que se ha ido nutriendo en sus febriles lecturas de libros de caballería, pero que no por ello significa eso que se encuentre loco. Alonso Quijano se convierte en aquello que lee como una prolongación, como una continuación de lo leído. De leer libros de caballería pasa a ser caballero andante. Recordaba Pedro Salinas, a propósito de Alonso Quijano, lo que Goethe decía Winckelmann: cuando se lee no se aprende algo, se convierte uno en algo. Soberbio modo de expresar el efecto más decisivo de la lectura, su función sagrada, hacerse vida y carne y hecho en un hombre, hacerse Quijote en Alonso Quijano, porque don Alonso no solo prestó credulidad a lo leído, superior a toda otra credulidad del mundo, sino que se transformó infundiéndose todo él en lo leído o dejando que todo lo que leía se fundiera por su ser, que desde entonces vivió del libro y para el libro. Esto es lo heroico y lo decisivo de la lectura, creer en las ficciones y materializar en actos lo comprendido, y para ello debemos estar abiertos a lo que nos pueda pasar. También en esta apertura de sí, Alonso Quijano o Don Quijote se muestra como un lector excepcional. A decir verdad, ¿qué sería de los libros y de la lectura en general si no tuviesen algo así como un correlato empírico, si no se pudiese ensayar, experimentar, practicar lo comprendido en eso que repetimos, no sin imprecisión, llamamos realidad? Libro, cuando te cierro, abro la vida, escribió Pablo Neruda. Y tal es, nos parece, la trayectoria que recorre y ha de recorrer el acto de leer, del libro a la vida y de la vida al libro, en continua transición y experimentación. Aunque el libro se haya cerrado, el diálogo ciertamente no cesa. La lectura solo se verifica experimentándola mientras vivimos. Solo entonces sabremos su verdad o su error, o más sutilmente, lo que se adecua o adecuaba a nuestras circunstancias o no, pues hay lecturas que funcionan en algunos individuos y en otros no, o que no habiendo funcionado a determinada edad, funcionan en otra. En cierto modo, la lectura, la ficción y en general las artes crean y recrean modelos de comportamiento, engendran ideales del yo que aspiran a materializarse en vidas. A Alonso Quijano no le basta con haber leído libros de caballerías, ahora quiere ser caballero andante. Don Quijote encarna y vivifica el sueño engendrado por Alonso Quijano en los ratos en los que estaba ocioso, que eran los más del año. Don Quijote o Alonso Quijano anda constantemente pensando, ensayando qué harían o cómo se comportarían en su situación los héroes que ha recibido a través de sus lecturas. Cito: pero acordándose que el valeroso Amadís no solo se había contentado con llamarse Amadís a secas, sino que añadió el nombre de su reino y patria por hacerla famosa, y se llamó Amadís de Gaula, así quiso como buen caballero añadir el suyo al nombre de la suya y llamarse Don Quijote de la Mancha, con que a su parecer declaraba muy al vivo su linaje y patria, y la honraba con tomar el sobrenombre de ella. Un poquito más adelante, cito de nuevo la edición de Francisco Rico en Galaxia Gutenberg, Círculo de Lectores, de Don Quijote de la Mancha, y no parece sino que el diablo le traía a la memoria los cuentos acomodados a sus sucesos, porque en aquel punto, olvidándose de Valdovinos, se acordó del moro Vindarráez, cuando el alcalde de Antequera, Rodrigo de Narváez, le prendió y le llevó cautivo a su alcaidía, de suerte que cuando el labrador le volvió a preguntar cómo estaba y qué sentía, le respondió las mismas palabras y razones que el cautivo Vencerraje respondía a Rodrigo de Narváez, del mismo modo que él había leído la historia de la Diana, de Jorge Montemayor, donde se escribe: por tanto, mi tesis es que Don Quijote no está loco. Don Quijote o Alonso Quijano finge estar loco
para ejercitarse, para convertir el sueño tardío de ser caballero andante antes de que llegue el fin, antes de que llegue la muerte. Muchas gracias.

Pues muchísimas gracias, Sebastián. Como muy bien dices, y tal como hemos mencionado, esta temporada se han organizado las 13ª Olimpiadas Filosóficas por parte de la Asociación Andaluza de Filosofía y, entre otros, por su presidente de honor, Rafael Guardiola, cuyo espíritu quijotesco todos conocemos, por su empeño en que este espíritu quijotesco siga resistiendo. La locura, Don Quijote en el mundo actual, es el tema elegido, de ahí la razón de ser, efectivamente, de este programa, del programa de este mes. Y dicho evento le debe la inmensa historia de su recorrido y éxito a Rafael Guardiola. Repetimos, quien en realidad, si desvelamos a todos el secreto, no sabemos a ciencia cierta si fue uno más de los personajes que Cervantes inventó y que de pronto un día, camuflado, se salió del texto para cumplir su misión, seguir inculcándonos a todos esa energía, esa ilusión que le caracteriza, seguir yendo a la caza de esos imposibles y seguir siendo de alguna manera la brújula que a todos nos orienta. Agradecerte de nuevo a ti, Sebastián, tu compromiso, trabajo y dedicación para con este programa y encargarte, cual Don Quijote, la última misión, que traslade nuestro más efusivo y cordial abrazo a Rafael y que sigas cuidando de él como tú solo sabes hacerlo.

0: Y nosotros no queremos cerrar ya este programa sin antes realizar una mención muy especial al papel que han jugado en su portada las magníficas pinturas del Quijote que nos han cedido excelentes artistas, porque si ustedes las ven bien, les aseguramos que en absoluto le van a dejar impasibles. Se trata de dos grandes obras, una cedida por José Alonso Loaiza y otra cedida por Xu Qin Li. Ambas son imágenes que remueven, que conmueven, que comunican porque traspasan nuestra mirada para emocionar. Son imágenes que se alojan dentro de nosotros, despertando nuestros sentimientos sin pedir permiso, de ahí su mérito. Si ustedes lo tienen a bien, párense un momento y contemplen esas pinturas de la portada de este programa de espacio, con la mirada limpia e inocente de quien posa sus ojos por primera vez e inconscientemente se deja seducir.
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una semana más volvemos a estar en tu grata compañía, como siempre y como ya bien sabes, semana tras semana, ya 32 años de andadura en lo que fue el germen allá por 1994 de este programa radiofónico que se llama Trovador Urbano. Te habla David Calderón y como siempre es un auténtico placer el estar contigo los próximos 60 minutos para traerte la mejor música, la mejor actualidad de todas nuestras bandas de rock, esas bandas que lo hacen muy bien y que no tienen el sitio que realmente merecerían muchas de ellas, si no es como suele ocurrir poniendo dinero por delante y con eso tampoco te aseguras el llegar. Y como bien te digo, nosotros desde nuestro humilde espacio intentamos semana tras semana traerte estas bandas. Tenemos un email de contacto que es trovadorurbanosradio@gmail.com y nuestro blog y podcast asaltomatarradio.com/trovador-urbano. Y hay bandas que dejan en el camino su música, pero con el tiempo se juntan muchos de sus componentes, en este caso de Arsen, la gran mayoría de sus componentes, y vuelven a retomar la carretera. Amor por el heavy metal, llamo yo a esto. Sueños de libertad, llaman a su tema. Y Arsen, ahora con la nueva denominación Arsen X, vuelven, como bien te digo, a estar en los escenarios. Como bien te digo, y como bien siempre te recuerdo, siempre mil gracias por la escucha. Vamos a escuchar Arsen X, que en este Sueños de Libertad.

Sin lugar a dudas, la vuelta de grupos que han estado en esa segunda fila, son bandas que han estado más en Madrid, algún concierto fuera, pero en su momento, como bien te digo, donde se hace la producción del programa, aquí en Madrid, pues tuvieron un importante reconocimiento, y esta banda pues es una buena muestra de lo que tantas, al fin y al cabo, vuelven a plasmar, porque lo que se vivió en los años 80, años 90, pues no deja de ser heavy metal clásico, y ya son bandas talludas, pero que siguen ofreciendo una enorme calidad, como es en el caso de una banda que de momento no se sabe sus componentes, pero ya has podido escuchar aquí su demo. Te hablo de Crimson Coven, que han firmado con el sello discográfico italiano Cruz del Sur Music y que tienen previsto sacar su primer larga duración, I The Forget, el próximo 9 de octubre de este 2026. Una banda que también se orienta en esa misma tesitura de heavy metal clásico. Denominan su sonido Spill Forget Heavy, un metal, yo diría, clásico, pero con tintes oscuros. Y como te digo, aparte de la demo, podéis en su momento, lo podréis hacer con el trabajo cuando esté al completo, tanto en CD como en vinilo, en diferentes formas. Vamos a conocer, ahora sí, con lo que es la grabación del primer larga duración, porque habíamos escuchado este tema con la grabación de la demo, este Crimson Coven, que da el tema también original al nombre de la banda, como te digo, una fantástica banda española que va a dar mucho que hablar, porque las miras son internacionales, como son Crimson Coven.

Ahí está el poder del sonido de Crimson Coven, la banda madrileña que seguramente nos vaya a dar en un futuro muchas alegrías. Gente que sabe dónde están, y una banda que también ha sacado un 10 pulgadas que también saben dónde están, que son Percutor, el grupo donde la cabeza visible es el señor Luis, y que ya sin estar con instrumento encima, a la voz, desde luego es una auténtica gozada verle en directo, lo poco que se dejan ver estos Percutor. Maldito es el trabajo de 10 temas que, como bien te digo, solo ha salido dentro del formato físico en 10 pulgadas, en vinilo, donde han regrabado algunos de sus grandes clásicos como Águilas Negras o América. Vamos a escuchar uno de esos otros cortes, que es este Serpiente, que sigue teniendo la misma rabia del aprendizaje, sin lugar a dudas, ya que Luis es de tierras ecuatorianas, ese aprendizaje del metal latinoamericano, con este Serpientes de Percutor.

0: una de las grandes bandas underground del metal madrileño y en definitiva del metal estatal, conjunción de fuerzas de componentes latinos y de componentes de aquí de nuestro país que dan ese prisma de contundencia y a la vez de fuerza en sus letras. Omission, la banda trásica, sigue presentando por todos los sitios que les dejan este Doomed Ancient Rite. Vamos a seguir conociendo este trabajo a través del cuarto de sus cortes, concretamente Howling at the Moor, que suena como siempre, con esta visceralidad que nos tienen acostumbrados los Omission.
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Y seguimos con más heavy metal. Hoy estamos muy centrados en aquí en Madrid, desde luego. La banda Iría está de nuevo en la escena con un tema que será el adelanto de lo que será su álbum debut, que van definido o van a definir Rompiendo Cadenas. Como te digo, una banda que sigue mostrando a través de, si no recuerdo mal, te lo digo un poco así que de cabeza, de Mamen, su vocalista, ese hard rock con una voz potente femenina, y a través de este perdedor, pues vamos a conocer esta puesta de largo de lo que supondrá el nuevo disco, primer larga duración, de Iría desde Madrid.

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Recordamos a la banda madrileña Niágara, que está en estos días de enhorabuena porque se ha hecho un documental. Yo creo que era necesario, ¿no? Tal vez nos quedamos más con la piedra angular de Sangre Azul en su momento, pero este documental, Ahora o Nunca, la verdadera historia de Niágara, casi 3 horas de documental, donde sus protagonistas están y no tapan nada, cuentan todo con pelos y señales, los 5 componentes de la banda, los 3 discos, bueno, es muy interesante de ver, le hemos rescatado porque es una de esas grandes bandas abandonadas por las circunstancias del periodismo que ha tenido siempre este país, que si no hay dinero no se acuerdan de uno, y este es uno de los grandes casos, ya que llegaron a hacer 2 giras por Inglaterra con una propuesta, sobre todo a través de Now or Never, que estaba tan a la altura de cualquier banda de las grandes del momento, ya te hablo de Estados Unidos o del viejo continente, y de luego Niágara dejaron una buena impronta, y con este tema, con ese tema con I Will Be There, queríamos recordarles. Vamos ahora a escuchar a otra banda madrileña, hay mucha banda por aquí del foro, Herederos del Niño Rata, una banda que se crea desde la formación Experimento Milgram y que van haciendo cosas nuevas. Han cambiado el cantante, pero su eje principal, bajo, baterista y guitarra, sigue siendo desde la época de Experimento Milgram, como bien te digo, un nuevo vocalista, y han sacado este tema que vamos a escuchar a continuación, este Universal, que nos sigue poniendo tras la pista de unas bandas honestas y sobre todo con imaginación en su música. Ahí está Universal, de Herederos del Niño Rata.

Pues ahí tienes a los herederos del Niño Rata, haciendo poquito, pero con gusto cada paso que van realizando. Y si te hablo de Johnny así a secas, pues te quedarás un poco en agua de borraja. Jonathan Cos, en este caso, era la parte principal, porque yo siempre era con el que personalmente trataba mal, con Johnny, y de los Mature. Él ahora en solitario, después de 3 años sin saberse nada de él, ha puesto en funcionamiento este proyecto, como te digo, personal, Johnny MTR. Ha sacado un tema que va a ser parte de lo que será su primer larga duración y donde han colaborado con él a la batería Aitor Vázquez y Juanma Fernández Lona, todo muy ubicado en la zona de Laredo, allí en Cantabria. Vamos a ir conociendo, como bien te digo, esta propuesta en solitario de Johnny, que en definitiva no deja de rayar en cierta manera ya con lo que se hizo en los dos trabajos de Mature. En este honor a la verdad, Johnny MTR.

Pues ahí está el señor Johnny desde Tierras Cántabras y volvemos a escuchar de nuevo a Álvaro Montero Rock con otro tema que nos hizo partícipe, en este caso este Incertidumbre, que como siempre, que te lo proponemos, está enfocado con un videoclip que puedes ver a través de internet. Incertidumbre, con ese trabajo homónimo, Álvaro Montero Rock.

Y nos vamos a escuchar al grupo palentino 3 en Raya, la banda palentina que está compuesta por un cuarteto al completamente femenino y con este Hasta el Coño Pum del año 2024 incluye, como te digo, uno de los temas que vas a poder escuchar a continuación, concretamente el tema, te lo iba a decir ahora...

Mil gracias por la escucha. Como siempre, un auténtico placer el haber estado contigo estos 60 minutos de pura Radio Door, disfrutando de un montón de buenas bandas que esperamos hayan calado en tu tímpano y que averigües un poquito más de ellas. trovadourbanoradio@gmail.com y nuestro blog y podcast asaltomatarradiorock.com/ guión trovador guión urbano. Vamos a cerrar como siempre con un enorme clásico, agradeciéndote que hayas estado ahí al otro lado, y como siempre te decimos, sé feliz, disfruta de la vida y nos escuchamos en 7 días. ¡Haced! ¡Hasta pronto!

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0: Hola, muy buenas. Soy Ramón Moiño y estoy aquí con Carlos. Estoy aquí, no sabéis dónde es estar aquí porque no estamos en Radio Utopía. Estamos en un pueblo que se llama Urueña, que es el pueblo de los libros, ¿no? Nuestro invitado asiente con la cabeza porque hace muy bien, porque no lo hemos presentado todavía, no hemos tenido esa educación de presentarle. Bueno, pues la gente que conozca algo sobre la canción de autor y le llama la atención el pueblo Urueña, bueno, pues el alma de Urueña es Joaquín Díaz. Joaquín, ¿cómo estás?
1: Muy bien, ¿y tú, Ramón?
0: ¿Te vale la presentación del alma de Urueña?
1: Bueno, sí. Yo soy por lo menos el cuerpo presente, porque aquí vivo hace 36 años, 37, y aquí resido y aquí trabajo. Trabajo mucho desde por la mañanita, que me levanto muy temprano, y aquí he procurado hacer mi nido.
0: Tienes un museo etnográfico, diriges el museo etnográfico, en el que tienes muchas cosas. Entre ellas está también tu obra.
1: Sí, la idea que tuve al hacer esto, que luego se convirtió en fundación, era crear un lugar al que pudiera acudir cualquier persona que tuviera interés en la tradición, en el patrimonio común, y se me ocurrió que podía estar en un sitio pequeño para que fuese asequible y fuese visitable como si fuera algo turístico. Y ese pueblo, pues vino la suerte a decir que era Urueña. Aquí tenía la Diputación de Valladolid una casa, una casona, que había comprado en la época en la que el turismo estaba empezando en España, en los años 60 del siglo XX, y no se hizo al final lo que se pretendía, que era un parador. Y al no hacerse eso, pues se le ocurrió al entonces presidente de la Diputación que sí se podía hacer otra cosa. Y a mí se me ocurrió que sí, se podía hacer un centro de documentación, que es lo que al final ha sido. Un centro de documentación donde existen muchas secciones. Hay una fonoteca, hay una biblioteca. Es un centro de documentación, en suma.
0: Al que tienen que venir nuestros oyentes. Porque, bueno, sigue siendo un parador, porque es un sitio donde paran, aquí hay que parar, si se pasa, para donde se pase.
1: Sí.
0: Aunque vayas a Cádiz, te desvías. Puedes pasar por aquí.
1: Sí.
0: Bueno, todo el mundo conoce a Joaquín Díaz como folclorista. Es uno de los primeros folcloristas. Bueno, pero está muy relacionado con la canción de autor, iremos diciendo cosas. Le hemos pedido que seleccione 10 canciones. ¿De cuántas tienes en tu biblioteca?
1: Pues yo creo que grabadas tengo como 1.100, una cosa así.
0: Vale, pues eso. Pues el caso es que no tardaste nada
1: no.
0: en mandarme las canciones.
1: Claro.
0: ¿Por qué las seleccionaste tan rápido?
1: Pues.
0: ¿Lo tienes claro?
1: Sí, generalmente me fío del gusto del público, es decir, me fío de lo que me dice la gente que le gusta. Porque a mí me resulta ya muy difícil casi hasta acordarme de qué he grabado. Hay momentos en los que discos casi podría decir que no los he grabado yo, ¿no? De tan lejos como están en la memoria y en la historia de mi vida, ¿no? Que ya acabo de cumplir 60 años de actividad y 77 de edad. Entonces, sí, fue sencillo porque son los que he visto que gustan más a la gente.
0: Bueno, pues vamos a escuchar la primera, que es El arriero de Bembibre.
1: Pues,
0: ¿qué nos cuentas?
1: El arriero de Bembibre es curioso porque yo lo descubrí en un cancionero de León, y ese cancionero, el cancionero de Berrueta, no siempre traía melodía, entonces venían los textos, y a mí al principio, y esa es la relación un poco que tú has comentado con los cantautores, ¿no? Uh-huh. Que yo empecé a darme cuenta de que muchos de esos textos que me gustaban mucho no tenían melodía, y entonces me atreví a ponerla yo, aunque no dijera que la melodía la había puesto yo o que la había inventado, ¿no? Y de hecho, creo que he llegado a hacer 200 canciones que tienen melodía mía. Y eso me hace, digamos, alinearme un poco con el mundo de los cantautores, que en los años 60 y 70 no me permitía. ¿Por qué? Pues porque no había dicho que las canciones eran mías y, por lo tanto, no era cantautor. Uh-huh. Era cantante de música popular o de música tradicional, ¿no? Sin embargo, en este caso, en el Arriero de Bembibre, hice una melodía que luego incluso se ha utilizado para lo que se llama hacer un contrafactum, cosa muy muy habitual en el mundo de la música. El contrafactum era una música muy popular sobre la cual se ponían distintas letras, ¿no? Y entonces, en este caso, la melodía del Arriero de Bembibre se ha utilizado incluso como contrafactum para otros textos.
0: Eso es. Entonces eres un cantautor, está claro, que utilizas la música, perdón, la canción,
1: sí,
0: tradicional, la canción en el sentido de poesía tradicional, uh-huh, poesía popular, frente a la poesía culta, uh-huh, que otros trovadores, otros cantautores, como Amancio Prada, uh-huh, pues han musicalizado a otros poetas cultos, ¿no? Uh-huh. Pasamos al Enamorado y la Muerte, que precisamente es esta canción, uh-huh, la tiene también grabada Amancio Prada. Uh-huh. Uh-huh. En algunos sitios en internet pone composición de Amancio Prada y de Joaquín Díaz.
1: Sí, sí, bueno, él descubrió, y tiene mucha gracia porque lo cuenta además con ese gracejo que tiene y con ese misterio también que le da a las cosas, ¿no? Lo descubrió porque lo cantaba una chica después de un recital, se fueron a tomar unos vinos y al parecer pues la chica empezó a cantar esa canción y a Amancio le pareció pues una cosa medieval, ¿no? Uh-huh. Y claro, yo sí que efectivamente lo había compuesto un poco pues sobre las bases de la música de la Edad Media, ¿no? Para que pareciera más todavía una música de época, ¿no? Entonces, al cabo de un tiempo, cuando un día estábamos juntos, que hemos hecho muchas tertulias juntos, pues me dijo, es que esa canción, claro, se nota que es una cosa de la Edad Media. Digo, no, perdona, Amancio, digo, la música es mía, lo que pasa es que a lo mejor he tenido el acierto de dar con ese estilo que utilizaban los trovadores o los cantores populares de esa época.
0: Pues habiendo escuchado ya El Enamorado y la Muerte, pasamos a otra canción que es El Ramo Verde. Uh-huh. Realmente se llama Dime Ramo Verde, ¿no?
1: Sí.
0: Es de Raíces Profundas, uh-huh, de Canciones de Sanabria.
1: Sí, sí. Yo por lo menos lo recogí en Sanabria, aunque hay gente que lo ha recogido en otras zonas de Zamora. Es una canción muy bonita, desde mi punto de vista tiene dos elementos fundamentales. La melodía es muy agradable. Y el texto parece que está recordando, sugiriendo un mundo poético visual, ¿no? Parece que está ese agua del mediodía, ese ramo verde que se ofrece como un símbolo de amor. Es un texto muy poético y, sin embargo, a mí me lo cantó una señora de pueblo y me parecía maravilloso en sus labios, ¿no? Escucharlo de ella, ¿no?
0: Eso es lo que tiene la canción popular, ¿no?
1: Efectivamente, que yo creo que acierta la música popular acierta con el texto y con la melodía, y luego se va puliendo a lo largo del tiempo, se va como las piedras de los ríos, ¿no? Se van puliendo con los miles de años que pasan por ellas y terminan convirtiéndose en algo hermosísimo y muy perfecto.
0: Bueno, estamos con Joaquín Díaz en este programa de los cantautores que nos ha recibido en su museo, porque es tu museo,
1: sí.
0: Y estamos en la mar de Augusta aquí. Joaquín Díaz tiene un montón de premios. Desde el Premio Castilla y León de Humanidades y Ciencias Sociales, que es el máximo galardón en su género en la comunidad de Castilla y León, hasta la medalla de oro al mérito de las bellas artes. ¿Quieres destacar algún otro premio que tengas? Porque todos estos premios y toda esta información la podemos encontrar en la página de la Fundación.
1: De la Fundación.
0: No vamos a alargarnos en esto porque estaríamos hasta mañana. Pero sí me gustaría saber a qué premio tienes un cariño especial.
1: Pues esos dos que has mencionado son muy importantes. También la medalla de oro de la provincia de Valladolid, lo cual quiere decir que soy un poco profeta en mi tierra, aunque mi tierra...
0: Tienes una calle en Valladolid.
1: Efectivamente, una plaza me han hecho recientemente, me han dedicado.
0: Es más importante que una calle.
1: Sí, por lo menos es más grande. Yo creo que los premios que me han dado, todos los he recibido con la misma satisfacción, con el mismo orgullo, con la misma, alegría de que me dieran eso. Y hace poco, hace 2 años, me dieron en Asturias, toda la familia de mi padre es asturiana, me dieron en Asturias un homenaje que me gustó muchísimo, porque además participaron en él muchos cantautores, mucha gente muy conocida en el mundo artístico, pero también muy reconocida por mí. Yo no hice, digamos, la selección, la hizo otra persona, pero estoy muy satisfecho de todo el mundo que participó y que quiso...
0: ¿Nos puedes decir?

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Bueno, el tema es sobradamente conocido. Es el celebérrimo Take Five. Cualquier aficionado al jazz de todos los tiempos lo habrá identificado inmediatamente. Y la versión es de un vibrafonista. Un vibrafonista estadounidense, de Baltimore en concreto, llamado Warren Wolf. Y Warren Wolf ha incluido esta pieza, esta versión del Take Five, en su disco Smooth Vibes, su último disco. El Take Five, que era una composición del saxofonista Paul Desmond, que se incluyó en el álbum Time Out, uno de los álbumes sin duda claves de la historia del jazz, un disco que se publicó en el año 1959 a cargo de un pianista. Era el cuarteto, Paul Desmond estaba dentro de ese cuarteto, del cuarteto del pianista Dave Brubeck, y ahí se incluía en ese disco el famoso Take Five. Claro que Warren Wolf en esta versión, lo habréis notado también, bueno, pues le hace guiños, realiza pequeñas incursiones en otros temas, como por ejemplo el I Can't Help It, el tema de Michael Jackson que incluía en su disco Off the Wall, que era una pieza compuesta por Stevie Wonder. Edición número 92 de Más que Jazz, penúltimo programa de la temporada. Ya sabéis que Más que Jazz se toma vacaciones en julio y agosto, aunque podréis seguir escuchando el programa en antena todos los lunes a la misma hora, de entre las 12 y la 1 del mediodía, puesto que se ofrecerán programas repetidos durante el mes de julio y el mes de agosto. O sea que aunque aquí seguiremos, aunque estemos de vacaciones, no habrá programas nuevos de Más que Jazz, pero sí programas repetidos. ¿Y dónde estamos? Pues estamos en Radio Utopía, en el 107.8 de la FM y en radioutopía.es, claro que sí, aquí, en directo. Y vamos ahora con un pianista llamado Benji Porecki. Es un pianista estadounidense también, y dentro de su último disco titulado Faster Than We Know incluye esta composición del propio Porecki, también la producción es suya, titulada Chrysalis.

Tremenda, ¿no? La elegancia de este pianista norteamericano, Benji Porecki. Chrysalis se llamaba este tema, incluido en su nuevo disco, Faster Than We Know, en formato trío. Acompañan a Benji Porecki en este trío. Bueno, él tocando el piano, claro. Corey Baker en el bajo eléctrico y Mark Prince en la batería. Y bueno, se me ha olvidado antes anotar los créditos del programa, aunque ya os los sabéis de memoria. Carlos Somavilla está en el control de sonido y yo mismo, Javier Cuenca, delante del micrófono, como siempre. Vamos ahora con Marco Mezquida. Marco Mezquida es un pianista menorquín de Mahón, en concreto. Y bueno, Marco Mezquida, que se ha movido entre el jazz y la música clásica, han sido sus constantes artísticas. Y en su nuevo disco, que ha titulado Táctil, pues incluye composiciones suyas, también está él produciendo como productor, incluye piezas como esta que vamos a escuchar, Constantine.

Impresionante, Marco Mezquida, este pianista menorquín que desde luego pues tiene una clase y una forma de tocar que sin duda son impresionantes, como decía, realmente. Marco Mezquida, que en este disco titulado Táctil, está acompañado por Martín Meléndez en el violonchelo. Y Aleix Tobías en la batería y la percusión. Bueno, pues con un trío desde luego importante y a tener en cuenta. Marco Mezquida, con ese también os decía que se movía entre el jazz y la música clásica. Y desde luego en este tema hay elementos de la música clásica. Vamos ahora con lo nuevo de un proyecto, Architects of Sound. Os lo presentábamos aquí el pasado año, y este proyecto es bueno, reúne al teclista Jeff Lorber y al guitarrista y productor Claude Villani. Ya el pasado año, como os decía, editaron digamos, la primera entrega de este proyecto, el primer disco, y ahora acaban de publicar el segundo, que lleva por título Architects of Sound, segundo, en números romanos. Bueno, pues vamos a escuchar una composición de ambos músicos, de Jeff Lorber y de Claude Villani, incluida en este disco, un tema que lleva por título Orvieto.

Un sonido siempre espectacular, compacto, el que logra Jeff Lorber, el teclista Jeff Lorber, gran teclista, tanto en sus discos con su propio nombre como en los proyectos en los que participa. Este es uno de los importantes, sin duda alguna, esta reunión con el productor y guitarrista Claude Villani, también empresario. Porque Claude Villani ha creado un sello llamado SRG Jazz, en el que bueno, está dando voz, está dando salida a músicos importantes. La semana que viene, sin ir más lejos, vamos a escuchar uno de esos proyectos de un célebre, de un vamos, famosísimo trompetista. Que bueno, también ha grabado con este sello y que bueno, la semana que viene lo escucharemos. No, no os voy a desvelar más, lo vamos a dejar ahí. Escuchad el programa y desde luego escucharéis algo importante. Bueno, pues como os decía, además Jeff Lorber aportando a este proyecto Architects of Sound, que han publicado su segunda entrega, su segundo disco, aportando pues músicos que han participado en sus grabaciones, como por ejemplo Gary Novak en la batería, Mark Lethierry en la guitarra, Lenny Castro en la percusión y Cornelius Mimes en el bajo. Este gran teclista estadounidense, Jeff Lorber, que se ha juntado con Claude Villani. Vamos a escuchar otro tema de este disco. En el álbum anterior, si recordáis, había un tema cantado. En este pasa lo mismo. Todo el disco es prácticamente instrumental, salvo un tema que tiene voz. Es cantado y es una versión. En el anterior era una versión de Robert Palmer, de un tema de Robert Palmer. Y en esta es una versión, el tema se llama Strawberry Letter 23 y es una versión sobre una composición de Shuggie Otis que llevaron al éxito The Brothers Johnson en el año 1977 con producción de Quincy Jones en aquel año y que estos hermanos, pues ya digo, grabaron. Así la recrean Architects of Sound, contando para ello con la voz de un vocalista cuyo nombre no os puedo decir porque no lo tengo aquí en este momento. Pero, en fin, Architects of Sound, en cualquier caso, interpretando esta versión de Strawberry Letter 23 de The Brothers Johnson.